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2: Son las 9.

acabar a Roberto Alagna, interpretando el himno de los marselleses de Berlioz, una elección especialmente apropiada para esta fecha cuando Francia celebra su fiesta nacional. La voz de tenor francés aporta vigor dramático y sentido histórico a esta página inspirada en uno de los símbolos más reconocibles de la identidad francesa. Apreciados amigos, muy buenas noches. Desde Emisora Raíces les saluda Margarita Miranda Dimitrov. Nuestro programa de esta noche se mueve entre la ópera, el ballet y los ritmos que cruzaron el Atlántico. Vamos a escuchar

páginas de Rameau y Saint-Saëns, incluida la famosa Bacanal de Samson y Dalila, y una sorprendente adaptación para trompeta de Un americano en París de Gershwin. Un programa donde la voz sirve como punto de partida para un viaje lleno de elegancia, imaginación y ritmo.

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2: Son las 11:00.

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2: Son las 12.

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2: Es la 1:00.

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2: Son las 2.

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2: Son las 3.

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2: Son las 4:00.

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2: Son las 5:00.

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2: Son las 6:00.

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2: Son las 7:00.

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2: Son las 8.
0: Le disfrutar excelente mañana.
3: Muchas bendiciones para todos. Bienvenidos a esta versión sabatina de una excelente mañana por raíces, con música desde ahora hasta las 12 del mediodía para mimar su buen gusto musical. De Armando Manzanero, esta interpreta Francisco. Kenny G nos ve el sonido de Sabor a mí. Y BJ Adair con Summertime.

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1: Francis Gómez Memoria y Bebo Silvetti con tema de noche.

En esta versión sabatina de Una Excelente Mañana, An Affair to Remember, interpreta Richard Alden, Ángel con Roberto Casas y Lovely to Look At con Eddie Dutchin.

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tremenda granada interpreta The Lonnate Orchestra, luego The Since Big Band Orchestra con Zane Hart, y Laz y Larry Elgard, los hermanos,

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Hugo Winterhalter nos brinda Vaya con Dios. La Orquesta Románticos de Cuba con dos temas, Bolero y Dan Monil. Nori Paramore despide con la cuarta melodía titulada The Olive Grove.

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2: Las 9.
3: La segunda de esta versión sabatina de Una Excelente Mañana por Raíces, Eric Miller, Ray Casas y Roger Williams nos brindan What Kind of Fool Am I? Aquellos ojos verdes y To Each His Own.

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Yambalaya nos brinda Liza Ono para evocar tu memoria emocional. The Fantasy Strings y John Williams y The Boston Pops Orchestra complementan con Solamente una vez y The Shadow of Your Smile.

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Es un lugar con un techo en forma de cúpula, donde se proyectan estrellas, planetas y galaxias, como si estuvieras mirando el cielo de noche. 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Una producción del Museo Americano de Historia Natural de Nueva York, en el sexto piso del Museo Nacional de Historia Natural, Profesor Eugenio de Jesús Marcano. 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Consulta la programación en la página oficial mnhn.gov.do y en las redes sociales Museo Natural RD.

Stormy Weather, Twilight Time, clásico de clásicos, y You'll Never Walk Alone. Tres temas, tres intérpretes, Oscar Peterson, André Gagnon y Bron Journey.

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1: Acker Bilk abre con She's Leaving Home, le sigue Jack Gleason con How About You y cierra el tema Valsa Sem Nome que interpreta Baden Powell.

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1: Somewhere, my love. Big, tiny, little. Chariots of Fire, interpreta Richard Abel. Smoke Gets in Your Eyes, clásico de clásicos con John Wilson y su orquesta.

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1: Son las 10.
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3: Iniciando esta tercera hora de esta versión sabatina de Una Excelente Mañana por Raíces, Giovanni con Together Again. Luego el tema Desafinado con Antonio Carlos Jobim y Stan Canton cierra con I Understand.

La chica ballerina nos brinda Lionel Richie, Johnny Smith con I Don't Stand a Ghost of a Chance with You y Luis Arcaraz con Tabú.

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1: You'll never know, es el tema.

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1: The Pianings Ensemble interpreta You Don't Bring Me Flowers. B.G. Eder nos brinda su versión de Dancing in the Dark. Y Edmundo Ross con Caro Nome de la ópera Rigoletto.

Tuxedo Junction, I'll Be There y Romanza, tres melodías, tres intérpretes. Tathy y the Orquesta, James Last y Ross Lovell.

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2: Son las 11.
3: Entramos en la cuarta y última parte del programa de hoy con nuestra Maridar Hernández cantando Sabor a mí. Richard Talliot y Mantovani complementan con Summer Madness y Amapola.

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1: Light My Fire, Ronnie Eldridge con la música, My Silent Love interpreta Ray Anthony y el francés Franck Purcell con Chariot.

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Van Craven, Billy May y Anna Clyde nos brindan a continuación Some Enchanted Evening, Little Brown Jug y Nature Boy.

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How do you keep the music playing? Se pregunta Héctor Estrada, seguido por el tema de la película Taras Bulba con Ferrante y Teacher y Yesterday, versión del Stradivarius de André Rieu.

Seth Dale y orquesta inicia la despedida del programa con Lover. Frank Jacksfield nos brinda Walk Away y Ángel Roque la música de un hombre y una mujer para despedir. Gracias por su sintonía. Mañana, Dios mediante, a las 8 estaremos de regreso con nuestra corta versión de Una Excelente Mañana, seguido por Contigo en la Distancia. Hasta mañana.

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1: Veda la hora. Son las 12.

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Si eres capaz de sonreír incluso en los momentos más complicados, serás capaz de conseguir todo lo que te propongas. 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
2: Es la una.
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2: Son las 2.
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1: Muy buenas tardes, queridos amigos de Raíces. Soy Evelyn del Carmen y es un gusto saludarles a esta hora y darles la bienvenida a la música de nuestras tardes. Estaré junto a ustedes hasta las 4 con música para mimar su buen gusto. Iniciamos hoy con Don Lusher Big Band en el tema I Get a Kick Out of You. También con Hubert Loss interpretándonos Unforgettable y con Raúl Di Blasio en la melodía Era en Abril.

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Continuamos disfrutando de la tarde, ahora con los temas Midnight Cowboy con John Barry, después Two for the Road a cargo de Henry Mancini y Once Upon a Time con interpretación de Tony Hatch y orquesta.

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1: Para continuar acariciando sus oídos, tenemos en este segmento a Chamín Correa, que nos trae Amanecer. Manuel and His Music of the Mountains interpreta después Gardens in Ibiza, y con David Rose y Orquesta escucharemos Harlem Nocturne.

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En este espacio recibimos con The Living Strings, Fascination. La orquesta 100 Bone Strings nos trae después los temas Strolling Through the Park y Mary. The Columbia Ballroom Orchestra nos deleita al final del bloque con That's What Friends Are For.

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Para este último bloque de esta primera hora de programa, Barenboim, Mederos y Consolé nos interpretan Tsigan Tango. Ferrante y Tasha nos regalan después Blue Moon y con Ray Conniff, acompañado de su coro y orquesta, escucharemos Hey.

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2: Son las 3.
1: Continuar escuchando grandes musicales en esta segunda hora de la música de nuestras tardes. Tenemos a Frank Sinatra, que nos trae Like Someone in Love. Wes Montgomery también integra este segmento con el tema Here's That Rainy Day, y con Maurice Larkange escucharemos Vous qui passez sans me voir.

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1: Son los temas para este segmento Isabelita, Sunbird y Marjoram. Nos interpretan Enrique Chía, Antonio Rossi y Orquesta y Bird Comfort.

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Seguimos disfrutando de la tarde, ahora con Paul Weston en What Is There to Say. Boston Pops Orchestra nos regala después One O'Clock Jump y con Romantic Strings escucharemos More.

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Para este segmento tenemos la compañía de Bobby Hackett que nos trae la melodía Stars in My Eyes. También nos acompaña Boots Randolph con Release Me y Royal Philharmonic Orchestra que nos interpreta The Time of My Life.

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1: Para el final de esta segunda hora en la música de nuestras tardes, la selección incluye los temas It Had to Be You, este nos lo trae Jim Haskins, después Close to You con The Connecticut Players y la melodía rosa que nos interpretará Magic Strings. Amigos, soy Evelyn del Carmen y fue un placer acompañarles hasta este momento.

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2: Son las 4.
3: Hola y muy buenas tardes. Gracias por estar con nosotros. Bienvenidos a la música de nuestras tardes. Soy Reinaldo Infante López. Estaremos juntos durante las próximas horas a través de Raíces. Vamos a iniciar con Emil Pandolfi. Lena Go On Far Away. Luego seguimos con Billy Vaughan y Orquesta. Marta. Y concluimos con la Brazilian Tropical Orchestra. Quiéreme mucho. Buenas tardes y bienvenidos.

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1: A continuación, Roberto Pereira nos interpreta ¿Dónde? Luego Moonlight String Orchestra, Falling Into You. Concluimos con Digo Neil Brothers, At Last.

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1: Con la música de Levanger Chianti. Así iniciamos un nuevo segmento. Luego Don Costa y Never on Sunday. Concluimos con Bebus Silvetti, piano.

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En el siguiente segmento musical, Eddie Arnold nos interpreta Make the World Go Away. Luego Pat Coyle, Here's That Rainy Day. Y concluimos con Tanya Wright, Awakening.

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1: En el siguiente segmento, Glenn Miller nos interpreta String of Pearls. Luego Les and Larry Hilgard, Sophisticated Swing. Concluimos con Jerry Gray. What is that thing called love?

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2: Son las 5.
3: Seguimos con lo mejor de la música a través de Raíces. Nelson Ridley nos interpreta It's All Right With Me. Luego seguimos con la Orquesta Románticos de Cuba, Sonríe. Y concluimos con Midnight String Quartet, La Bicicleta.

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con la música de Blake e Saracossi. Así iniciamos un nuevo segmento. Luego Roger Williams con Never My Love. Concluimos con The Fantastic Twins. Arrivederci Roma.

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con la música de John Williams y la Boston Pops Orchestra. One for my baby. Así iniciamos un nuevo segmento musical. Luego Eric Miller nos trae Brian's Song. Concluimos con Laurindo Almeida de Bossa Nova, Mr. Lou.

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En el siguiente segmento musical, Fleetwood Mac nos trae Sunny Side of Heaven. Luego Norry Panamore, Blue Indian Summer. Concluimos con Akerbelk, He Ain't Heavy, He's My Brother.

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En el siguiente segmento musical tenemos a Francis Lay con Live for Live, luego Jackie Gleason, Ruby, y concluimos con Douglas Gambly, It's Only a Paper Moon.

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En el siguiente segmento musical, Tommy Iron nos interpreta Pennies from Heaven, luego Robert Farnon, When I Fall in Love, y concluimos con Esteban Micheo, Por ti volaré.

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Gracias por estar con nosotros. Esto es la música de nuestras tardes a través de Raíces. Walter Wanderley, James Galway y Rey Casas nos interpretan Berimbau. Cavatina, esto es de la película Cazador de Ciervos. Y concluimos con Como yo te amé.

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2: Son las 7.
3: Estamos iniciando nuestra última hora de transmisión de la música de nuestras tardes a través de Raíces. André Costellanets nos trae Love Theme. Luego la Cincinnati Pops Big Band Orchestra con Someone to Watch Over Me. Concluimos con Richard Clayderman, Night

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mejor de la música a través de Raíces. Ernesto Cortázar nos interpreta Fly Me to the Moon. Luego continuamos con Ronnie Aldrich, Take Me in Your Arms. Y concluimos con Frank Purcell, Toyete Amerai.

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En el siguiente segmento, Billy May nos trae I Guess I'll Have to Change My Plans. Luego seguimos con Ettore Strata, Fools Rush In. Y concluimos con André Río, A Mi Manera.

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1: Con el siguiente segmento llegamos al final de la música de nuestras tardes por este día. The String of Paris y Jean-Paul de la Torre nos regala Torna a Sorrento. Luego Sid Dale Orchestra, Spring is Here. Y concluimos con Leroy Anderson, Bell of the Ball. A ustedes las gracias por la sintonía. Les acompañó Reinaldo Infante López. Pásenla bien y hasta mañana.

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2: Son las 8:00.